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2: 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Nuestro control me dice que empezó a sonar la teléfono. Regáleme su fecha de nacimiento.
3: El año 1936, el 18 de noviembre, de diciembre.
2: 18 de diciembre del año 1936.
3: Sí.
2: Una personita ya de la tercera edad. Y veo, madrecita, de que en el campo de la salud usted no estará bien.
3: Sí.
2: ¿Le puedo visualizar a través de su fecha de nacimiento que hay ciertas problemitas, la parte de los huesos, las coyunturas, muchos dolores en todo el cuerpo? ¿Lo ha notado?
3: Sí.
2: Yo no le voy a decir a usted que tiene un daño, una maleficio, para que usted se asuste y venga rápido a verme. No, porque indio no vende ilusiones a nadie.
3: Ya.
2: Pero sí le voy a decir a usted con honestidad de que usted necesita un tratamiento natural y ese tratamiento ya. Se llama 36 plantas amazónicas que viene preparado en un tónico, ¿ya? Con esto le vamos a ayudar a usted en la parte de los huesos, la parte ósea, y le vamos a ayudar a usted también para ese insomnio, porque hay noches que usted no puede dormir.
3: Sí, eso sí, no puedo dormir, me duelen los huesos, me duele la espalda.
2: Exactamente, madrecita, usted va a llamar y va a reservar el tónico de las 33 plantas amazónicas. Vamos a ver cómo le poder ayudar. ¿Buena?
3: Bueno, mire, yo quería saber, preguntarle por mi hijo.
2: Deme la fecha de nacimiento de la hijo de usted.
3: El año 1968, el 26 de agosto.
2: 26 de agosto del año 1968. ¡Uy, Virgen Santísima! Yo estaré viendo, madrecita. Su hijo tuvo un fracaso en el amor, hubo una separación. ¿Usted lo sabía?
3: Sí.
2: ¿Cuánto tiempo hace?
3: Uy, hace años, ya como 15 años, un poco más a lo mejor.
2: ¿15 años?
3: Sí, más o menos.
2: Le digo esto porque le visualizo, madrecita, a través de la fecha de su nacimiento, de su hijo, de que hubo una mujer que a él le hizo la vida la imposible. Una mujer que siempre le amargó la vida, una catira que siempre quiso lo peor para él. Hasta el día de hoy se la sigue amargando.
3: Ya.
2: ¿Hubieron hijos en su hijo?
3: Uno.
2: ¿Sabe la fecha de nacimiento de la nieto de usted?
3: el año 1994, el 8 de noviembre, de diciembre, que diga.
4: ¿8 de diciembre del año 1994?
3: Sí.
4: Uy, madrecita, aquí veo a su nieto, lo veo con una flecha en la corazona. Él sufre.
3: Ya.
4: Lo veo a él como un poquito aburrido, lo veo mal en la parte emocional. ¿Usted sabía esto?
3: Sí, más o menos me he enterado de algo por ahí.
4: ¿Cómo se enteró usted?
3: Porque lo veo muy amargado a él, muy mal en sus cosas, en su situación que tiene.
4: Madrecita, va a venir a mi Maloja por la tónico de las 33 plantas amazónicas. Tráigame una fotografía de la nieto de usted y yo le voy a decir qué vamos a hacer, porque él está prácticamente sufriendo por el padre.
3: ¿Por qué tiene el sufrimiento, dice?
4: Porque él se siente solo.
3: Ah, ¿se siente solo?
4: Sí, se siente solo, se siente triste y ve otras cosas que a través de la radio no se las puedo decir, las vamos a hablar en la privada. ¿Buena?
3: Bueno.
4: Para venir donde indio, solamente necesita la fe, primera la mente en Dios. ¿Buena?
3: Ya.
4: Entonces usted va a llamar y va a reservar una hora, ¿bueno?
3: Bueno, muy bien, muchísimas gracias.
4: ¿Qué mensaje le da usted a toda la gente que lo está escuchando a esta hora?
3: Sí, yo lo escucho que está bien lo que hace, que lo que dice, lo que usted sabe, ¿cómo se llama? Saber las cosas que uno le pasa, lo que le pasa a uno.
4: Así probamos nosotros, sí. Con hechos, no con las palabras.
3: Le doy las gracias, en cualquier momento lo estoy llamando para reservar la hora.
4: Un abrazo, Dios te bendiga.
3: Igualmente para usted, muchas gracias, que esté bien.
4: Amén.
3: Que lo acompañe.
4: Amén.
3: Chao.
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5: Me sacaban exámenes, todos los exámenes salían buenos. 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
4: Cuando vemos que una personita tiene daño, cosa mala que le han hecho daños a través de una toma, a través de aguasales, cochinadas que le tiran por debajo de la puerta, por encima del tejado de su maloja, nosotros se lo hacemos saber. Pero cuando una personita no tiene daño, nosotros también somos sinceros, somos honestos y le decimos qué es lo que tiene que hacer, con consejos de plantas, raíces, cortezas, de pronto con jormulitas caseras para que puedan evadir todo este tipo de problemas. Muchas personas están descansando, pero se toman el tiempo de llamar al gran chamán amazónico. 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De Arica a Punta Arenas, porque estamos encadenados con diferentes radios en el sur y en el norte. 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Tenemos otra persona en la línea. ¿Por la 1 o la 2? Por la línea 2. Regáleme su fecha de nacimiento.
7: El 11 de diciembre 66.
4: 11 de diciembre del año 1966. Un hombre maduro ya, ya joven todavía, con mucho ánimo de trabajar, una personita muy noble de la corazón. ¿Usted juega juegos de azar?
7: No.
4: Juegue juegos de azar, porque veo un golpe suerte en los juegos de azar.
7: Ya.
4: Veo mucha buena vibra, buena energía en usted.
7: Ya.
4: Tiene que tener mucha la cuidada, porque usted ha sido víctima de envidia, de maldad, de gente que lo ha querido ver destruido. ¿Lo sabía?
7: Sí, algo hay sabido.
4: Porque aquí yo estoy viendo de que hubo una persona, más exactamente una mujer, que a usted me le mandó a hacer un trabajo para verlo separado, para verlo destruido. ¿Cuánto tiempo lleva usted? Porque veo que usted es el casado.
7: Llevo 33 años, 34 años casado.
4: 34 años de casado.
7: Sí.
4: ¿Sabe la fecha de nacimiento de esposita?
7: No, oiga, no. ¿Para qué lo voy a estar mintiendo? En este momento no.
4: Porque le voy a decir...
7: Yo apurado se le debe escribir, ¿no?
4: Amén.
7: Poquito.
4: Yo le voy a decir una cosa... Porque usted llama es para que yo le diga, no para que usted me cuente.
7: Ya.
4: Yo le voy a decir una cosa a usted. Antes de usted casarse, habían personitas, más exactamente la familia de ella, como que no estaban de acuerdo con esta unión. ¿Usted se acuerda o no?
7: Sí, pues mi suegra.
4: Y aquí yo visualizo de que hace muchos años atrás, a usted me le hicieron un trabajo, un amarre, para que usted no casarse con ella.
7: Ya.
4: ¿Y qué pasar? Que muchas las veces usted ha tenido problemas, dificultades con esposita, pero ustedes se aman, se quieren, vuelven otra vez y siempre están como una montaña rusa, en buena, en mala, en buena, en mala. ¿Lo ha notado, no?
7: Sí, de repente.
4: Hay unos problemas que le vienen a usted, hermano civilizado, de la mala suerte, las malas energías. Usted agarra la dinero, no le rinde, no le luce, se le va como el agua entre los dedos.
7: Ya.
4: De repente le han entrado a usted como unos aburrimientos, como unos desesperos, como con deseos de mandarse cambiar para otro lado, pero al mismo tiempo piensa las cosas. ¿Se ha dado cuenta? Por eso se lo estoy diciendo. Cuando a una persona le hacen trabajos, le hacen cosas negras como las que yo estoy visualizando en su fecha de la nacimiento, ¿qué pasare? Se presenta robo, se presenta accidente, destrucción de hogar, se presentan muchas cosas. ¿Usted ha tenido robos? ¿Ha perdido algún dinero?
7: No, gracias a Dios no. Accidente tuve uno, un tractor.
4: ¿Cuánto hace que tuvo el accidente?
7: Como 4 años.
4: ¿Y eso cómo fue ese accidente?
7: Me di vuelta el tractor.
4: ¿Y era para haberse dado vuelta o fue algo misterioso?
7: Sí, pues tenía que haber pasado nomás.
4: Ya. Hay un dolor muy fuerte que le da las piernas.
7: Sí, a las caderas, sí, a las piernas.
4: Y veo, hermano civilizado, que de repente en la parte hormonal, la parte íntima para estar con mujer, se siente agotado, cansado.
7: Sí, algo.
4: Muchas veces hay noches que no puede dormir bien.
7: ¿Sí?
4: En la parte económica no está de bien.
7: Ya.
4: ¿Su esposa cree en estas cosas o no cree?
7: Sí, pues si con ella estaba cuando lo llamamos.
4: Bueno, hermano civilizado, usted va a venir a mi maloja. Yo le voy a hacer unas ayudas. Vamos a sacar este daño, este mal que hicieron.
7: Ya.
4: Y le voy a mostrar la cara de la persona en vasija de barro, pero no para meterse en problemas, sino para que usted sepa qué tipo de gente lo rodea.
7: Ya.
4: ¿Ya? Porque le digo de corazón, es un daño, es un mal que hicieron. Y esto no es de ahora, es de muchos años atrás.
7: Ya.
4: Lástima que usted no esté ahí con su esposita, porque me gustaría haber hablado con ella a través de la fecha de nacimiento. ¿Y usted no la sabe, la fecha de nacimiento de ella?
7: No.
4: A ver, deme la inicial del nombre de ella, solamente la inicial, la letra.
7: A.
4: La A, la primera letra del abecedario indígena, la 1. Y el apellido, la letra solamente.
7: La primera letra.
4: La primera letra, la O. Uy, Arisca Trusca, sí, aquí lo veo, la letra número 15. Es una buena mujer, una mujer que lo quiere, lo valora, un pan de Dios como usted.
7: Ya.
4: Pero en ella veo problemas de salud. En ella no veo maleficio, pero sí veo problemas de salud. A ella se le presentan unos dolores bajos a la parte del interior. ¿Le ha dicho o no?
7: Sí, porque le pincha de repente el estómago.
4: Y hay un dolor en la parte de los ovarios.
7: Sí.
4: Unos dolores fuertes que le dan a ella a las caderas, a la cintura.
7: Sí, igual sucede eso de la cintura.
4: Y las piernas se le hinchan, se le inflaman sus piecitos, hay retención de líquidos.
7: Sí, de repente conversa que le duele la...
4: ¿Ella es muy buena para consumir sal?
7: Sí, sobre todo yo sí, ella no tanto. Oiga, se cuida más, porque está mal tratamiento médico.
4: Traten de bajar una poquito a la sal, a las parrilladas, a la carnecita, porque eso los está afectando.
7: Ya.
4: Va a venir a mi maloja, venga con ella.
7: Ya, pues ahí vamos a estar en contacto.
4: Me va a traer la orina de los dos en una botella grande, transparente, y me van a traer unos 20 o 30 gramos de ruda.
7: Ya.
4: Yo les voy a decir qué vamos a hacer y voy a despojarlo de este daño, de esta maleficio. ¿Buena?
7: Ya.
4: Ponga la gana, ponga la fe que yo lo voy a ayudar, hermano civilizado. Bueno, hermano mío, ¿qué mensaje le da usted a toda la gente que lo está escuchando a esta hora?
7: Sí, porque me dijo los 100% sale de verdad la cosa, pues.
4: Bueno, mi viejo.
7: Que lo traten de llamar más para que tenga buena comunicación y le vaya bien a usted y a todos también.
4: Amén. Yo lo voy a ayudar. Ponga la gana. ¿Ya?
7: Ya.
4: Un abrazo. Dios te bendiga.
7: Igual usted.
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9: 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Hay otra persona en la línea. ¿Cuánto tiempo lleva escuchando el programa de Indio?
10: Lleva años escuchándolo.
9: ¿Y nunca me ha visitado?
10: No, nunca, ni lo conozco tampoco.
9: ¿Y por qué mi viejo tan descuidado usted? Bueno, hermano mío, regáleme su fecha de nacimiento.
10: El 4 de agosto de 1955.
9: 4 de agosto del año
10: 1955. ¿Sí?
9: Uy, arisca, trusca, trancazo y guasapa, Virgen Santísima, yo que estaré viendo en esta momento, hermano mío. Tiene que tener mucha la cuidado porque aquí veo enemigos ocultos, veo personitas que a usted le han hecho daño, lo han cargado para verlo destruido, para verlo mal. Usted es un hombre trabajador, un hombre echado para adelante, viene de una cuna humilde, de padres muy honestos, muy trabajadores, pero estoy viendo, hermano civilizado, de que la suerte a usted no lo ha acompañado para nada.
10: ¿Sí?
9: Todo lo que usted emprende, todo se viene para atrás como las cangrejos, hermano civilizado.
10: ¿Sí?
9: Y aquí yo estaré viendo que hay problemas porque estaré viendo que usted ha sido envidiado y calumniado hasta por su propia familia. ¿Usted lo sabía?
10: No.
9: Ahí le estoy aclarando a usted. Cuídese mucho, porque el lugar donde usted está viviendo, ese lugar está cargado. Veo mala onda, mala energía. ¿Cuánto tiempo lleva viviendo en ese lugar?
10: Sí, yo llegué hace 9 años.
9: Ese lugar, ese terreno está cargado, o puede ser que le hayan tirado la carga a usted. Cuénteme una cosita, ¿usted ha encontrado algo que le hayan tirado? ¿Ha escuchado ruidos extraños? ¿Ha visto alguna sombra de algún espíritu que se aparezca?
10: Sí, ya. Yo he revisado la casa.
9: Ahí había una planta como de ruda.
10: Sí, la pasamos nosotros.
9: Ahí había una planta de ruda y se secó.
10: Sí, se secó.
9: Por eso se lo estoy diciendo. Ahí donde estaba esa planta de ruda, yo estoy visualizando que hay unas medallas de San Alejo y unos muñecos de trapo que enterraron ahí para destruir, para dañar. Eso es lo que yo estaré viendo. ¿Ya?
10: Ya.
9: Y veo, hermano civilizado, que también había en este lugar como una palo de limón.
10: Sí.
4: Entonces lo que yo veo acá, hermano mío, uy, arisca, trusca, tenga cuidado, porque también veo que usted tuvo un fracaso en el amor. ¿Cuánto hace?
10: Fue a los 19, por lo con ella y después terminamos y nunca más. ¿Eso? Nada más, y después yo tengo mis parejas, nada más.
4: Exactamente, por el que yo veo lo que yo le digo, lo que veo en su fecha de nacimiento, porque usted con esa personita, a pesar que era una niña, usted estuvo muy enamorado. Y esto fue sí, de un momento a otro que ella se distanció de usted.
10: ¿Ya?
4: Aquí yo veo, hermano mío, hay que hacer una liberación, hay que sacar daño, hay que sacar cosa mala que hicieron. Deme la fecha de nacimiento de la pareja que usted tiene actualmente.
10: 1977, lo único que me acuerdo.
4: Ese. Deme las iniciales del nombre de ella, que aquí tengo la tabla alfabética indígena.
10: Ya, la...
4: MC. Aquí la tengo, la letra 18 y la letra 3, que es la tercera letra del abecedario, la C. Aquí lo veo, hermano mío. Cuide mucho esposita, porque es una buena mujer. Una mujer que lo quiere, lo valora, y una personita que es muy amorosa con usted, pero la veo a ella un poquito mal de salud.
10: ¿Ya?
4: En ella se manifiesta, y a veces le vienen unos dolores muy fuertes a la cabeza, unos dolores en todo el cuerpo. ¿Se lo ha dicho?
10: Sí.
4: Tenga cuidado, porque a ella la veo muy mal en la parte de la salud, y la veo a ella también como con aburrimiento y desespero, como que se quiere ir del lugar donde está para otras partes. ¿No le ha dicho?
10: Sí.
4: Está contenta por la trabajo, pero aquí yo le digo lo que yo veo, hermano mío, hay mala onda, mala energía, y los han querido ver mal.
10: Ya,
4: hermano civilizado, usted llama para que yo le diga la verdad, y no le puedo mentir ni le puedo ocultar nada.
10: Ya.
4: Entonces, hermano civilizado, usted va a estar pendiente, yo le voy a hacer una liberación, vamos a sacar daño, bullería, cosa mala. ¿Ya?
10: Ya.
4: Yo le voy a ayudar, hermano mío. Tantos años que usted escuchándome y nunca me ha visitado. Le digo de corazón, hay carga, hay daño, ¿ya?
10: Ya.
4: Ya, mi viejo. Un abrazo.
10: Yo lo voy a estar pendiente.
4: Eso, mi viejo, yo le voy a ayudar, ¿ya?
10: Ok, ya nomás. Muchas gracias, Andisito.
4: Un abrazo, Dios te bendiga.
10: Igual a usted, gracias. Chao, chao.
4: No se conformen solamente con las personitas que me llaman, que me consultan. Yo quiero que ustedes, a través de este programa, escuchen experiencias que viven aquellas personitas cuando se tratan con el gran chamán amazónico. Personitas que juran ante Dios, ante las autoridades, haber visto cambio con el gran chamán amazónico, porque no se le ha hecho que yo le diga palabras bonitas y usted diga qué bonito habla el indiecito. No, la hecho es que usted compruebe nuestro conocimiento, porque lo que se habla aquí se prueba con hechos, no con palabras. Escuchemos las experiencias que viven cuando se tratan con los verdaderos chamanes, con los indios amazónicos.
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2: 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Sigue sonando la cachovaca. Vamos a ver quién está con nosotros. Aloha, deme su fecha de nacimiento.
7: Primero de julio del 84.
2: Primero de julio del año 1984. ¿Cuánto tiempo lleva casado?
7: Llevamos 13 años de casado.
2: 13 años.
7: Sí.
2: ¿Usted está ahí con esposita?
7: No, mi esposa está trabajando en este momento.
2: ¿Sabe la fecha de nacimiento de ella?
7: Sí, el 3 de noviembre del 90.
2: Ya, aquí lo tengo ya, hermano mío. En su fecha de nacimiento y la fecha de nacimiento de esposita veo que ustedes tienen afinidad. Afinidad quiere decir de que está el uno para el otro. Y aquí yo veo, hermano mío, lo que sí veo es envidia, maldad. Personitas que a ustedes por delante los miran, los tratan, y cuando dan la vuelta a la espalda les mete el cuchillo por la espalda. No se confíen, porque hay mucha gente traicionera, gente malintencionada, que a ustedes me les hicieron un trabajo para verlos destruidos, para verlos mal. ¿Sabía algo de esto?
7: No, nada. Lo único que, bueno, lo que le voy a decir a usted, que igual hemos andado mal, de repente peleamos, así cosas, de repente sin motivo.
2: Por eso le digo que hay gente malintencionada, gente. Vea, le voy a decir algo. Antes de usted casarse con ella, habían personitas de la familia de ella que no estaban como muy de acuerdo con esta unión. ¿Usted se acuerda o no?
7: Sí, algo así de cuando empezamos, claramente no sentía yo que no estaban de acuerdo conmigo.
2: Exactamente, y ahí veo, hermano mío, que hicieron trabajos para que ustedes se separen, para verlos destruidos. Últimamente usted es un hombre echado para adelante, un hombre que viene de una cuna humilde, de padres trabajadores, pero la suerte no lo ha acompañado, todo lo que usted emprende fracasa. Cuando no es una cosa la otra, pero siempre hay problema y dificultad. ¿Se ha dado cuenta?
7: Sí, me he dado cuenta.
2: En el lugar donde usted está trabajando hay personas que a usted lo tratan pero no lo pasan. Hay personitas, compañeros de trabajo que a usted por delante son unos y por espalda hablan, murmuran de usted. No se confíe de la gente, porque hoy ve cara, no corazón. Aquí veo, hermano civilizado, que últimamente las cosas no le han salido como usted quiere. Hay trabajo hecho y esto hay que retirarlo lo más rápido posible, ¿ya?
7: Sí.
2: Y en la parte íntima, para tener intimidad, últimamente ella como que no quiere estar con usted. ¿Se ha dado cuenta?
7: Sí.
2: O dígame mentiroso.
7: No, sí, es verdad.
2: Por eso ahí le viene ese pensamiento a usted, como que ella tiene otro hombre, como que le está metiendo la flecha por espalda, pero no, hermano mío. Es una buena mujer, una mujer que lo quiere, lo valora. Lo que pasa es de que hay mala onda, mala energía, hay daño, y eso lo hicieron para verlos separados.
7: Ya.
2: Entonces usted va a estar atento a la radio, usted va a venir a una consulta, yo le voy a decir qué va a hacer, porque veo, hermano mío, que hay daño, hay cosa mala y eso hay que retirarlo.
7: Ya nomás,
10: Voy a quedar atento entonces cuando ande por acá usted.
4: Exactamente, no se le olvide, Comunidad Indígena Amazónica, no me vaya a confundir con otras personitas que tratan de hacerse pasar por nosotros. Hay que tener mucho cuidado, ¿ya?
10: Ya, muchas gracias.
4: Usted siempre llame a este mismo número, siempre.
10: Ya.
4: ¿Qué mensaje le daba usted a la gente que lo está escuchando? Porque a mí me escucha mucha gente en las carreteras, en los camiones, en mucha parte, mucho negocio, mucha gente me escucha en sus casitas, en su oficina. ¿Qué le quiere decir a usted a la gente después de haber hablado con este indiecito?
10: Que bueno que esté usted, porque así le puede ayudar y así puede andar mejor uno, pues. Uno de repente piensa que anda bien y no está bien como dice usted.
4: Amén. ¿Le dije la verdad, hermano mío?
10: Sí, me dijo la verdad.
4: Siempre les pregunto porque este programa es a la opinión de todos ustedes, ¿ya?
10: Ya.
4: Un abrazo, Dios te bendiga.
10: Muchas gracias, usted también.
4: Chao.
10: Chao, chao.
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15: Yo le doy gracias a Dios porque yo realmente me estaba muriendo. Ayer me sacaron algo terrible de mi cuerpo y ahora me estoy sintiendo súper bien. Me estaba pudriendo por dentro. Es una verdad, una realidad, porque lo estoy viviendo en estos momentos y me salvó prácticamente la vida. Gracias a Dios Todopoderoso.
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4: Deje el miedo, deje el temor. Sabemos de que muchas personitas se quedan en su casa pensando, ¿será verdad? ¿Será mentira lo que este indiecito está diciendo a través de la radio? Si usted tiene una duda, lo invito para que llame ya. Marque ya el 942-15-7002. Repetimos, Cachovaca, teléfono, que ahí está la indiecita Mayasca contestando su llamado. 942-15-7002. Sigue sonando la Cachovaca. Vamos a ver quién está con nosotros. ¡Aloha! ¿Cuánto tiempo lleva escuchando a este indiecito?
16: Y mire, lo escuché ayer, pero me gustó mucho, mucho, mucho los testimonios de la gente, así que por eso me enfoqué en llamarlo.
4: Ah, bueno, madrecita, en esta momento vamos a concentrarnos y vamos a ver en qué le poder ayudar, Indio. Usted no me conoce, ¿cierto?
16: No, no lo conozco, mi señor.
4: ¿Nunca ha hablado conmigo?
16: No.
4: Ya, madrecita, hágame la favor y me regala su fecha de nacimiento.
16: El 8 de agosto.
4: 8 de agosto.
16: De 1967.
4: Del año 1967. En esta fecha de nacimiento estoy viendo, madrecita, tiene que tener usted la cuidado. ¿Por qué le digo esto? Porque visualizo a larga distancia que usted es una mujer noble, trabajadora, sufrida, pero la veo con muy mala energía, personitas que le tienen envidia y le han hecho daño, le han hecho mal. ¿Usted sabía algo de eso?
16: Sí, es verdad. Me van todo lo que quiero hacer, todo me va mal, la plata no me rinde. Y todo mal, en mi casa pelea, mi hijo tampoco le funde la plata, su auto es todos los días lleno de aceite.
4: Por eso, por eso le digo, madrecita, porque veo daño, veo cosa mala que les hicieron, y esto no se lo hicieron solamente a usted, sino a toda la familia. Aquí veo, madrecita, que ustedes fueron víctimas de ataduras, cosa mala que les hicieron, y veo que la casa donde usted vivir está cargada. ¿Cuánto tiempo lleva viviendo en este lugar?
16: 24 años.
4: Este lugar está cargado, veo daño, veo cosas malas, y veo que le tiraron tierra al cementerio por debajo de la puerta. Perdonar quien dio ser sincero. ¿Usted alguna vez ha encontrado algo en su casa que le hayan tirado?
16: La casa se encuentra mala energía, como una pobreza total, pobreza, pelea, la plata no rinde.
4: Y hay como unos olores fétidos, hediondos.
16: Hediondo, como podrido.
4: Exactamente, ¿por qué? Porque usted la casa la cargaron con tierra a la cementerio y se lo tiraron por debajo de la puerta. Usted ha sido envidiada y calumniada hasta por su propia familia.
16: Sí, es verdad, todo lo que usted me dice es la pura y santa verdad.
4: Cuídese mucho de una mujer de nombre Elena. ¿Quién es Elena?
16: Elena es una mujer que en mi casa que toda la vida me tenía envidia y que le hizo un daño muy grande a mi hijo.
4: ¿Qué daño le hizo a su hijo ella?
16: Me hizo como una brujería que mi hijo se tuvo que hacer una limpia, casi se lo mató.
4: Virgen la Santísima, por algo yo le estaré preguntando por estos nombres, porque Indiecito los visualiza, los capta. Usted tiene que venir urgente la mente a mi maloja. Escuche lo que va a hacer, va a barrer bien la casa por todos los rincones, la barre bien.
16: ¿Ya?
4: Toda esa basura que usted recoja, tierra, polvo, me la va a echar en una bolsa de color negro.
16: ¿Ya?
4: Y me la va a traer a mi malojita. ¿Ya? Entonces usted va a venir, me va a traer eso, me va a traer la orina de usted en una frasquito transparente.
16: ¿Ya?
4: Y me va a traer la fotografía donde estén todos sus hijos.
16: Ya, señor.
4: Porque veo que la carga fue para toda la familia, ¿ya?
16: Sí, es verdad.
4: Yo le voy a ayudar, ponga la gana, ponga la fe.
16: Ya, mi señor, un millón de gracias.
4: ¿Qué le quiere decir usted a toda la gente que la escucha después de haber hablado con Indiecito a través de la radio? ¿Qué le quiere decir a usted?
16: Que todo lo que usted me dijo es mucho la verdad, porque yo a su testimonio, cuando yo escuché mucha gente ayer lo que le pasó, yo puse atención aquí en mi trabajo. Y por eso yo me comuniqué con usted, porque siempre me estaba yendo mal, no tengo energía, a mi hijo le pasan cosas y todo. Entonces yo digo, ¿por qué todo mal, todo mal? Pues por eso me decidí hablar con usted, pero todo lo que usted me dijo ahora es todo verdad.
4: Padrecita, ponga la gana que yo te voy a ayudar. Venga mi malojita que le voy a quitar la venda oscura de sus ojos, ¿ya?
16: Ah, ya, listo.
4: ¿Ya?
16: Ya.
4: Ya, corazón. Un abrazo, Dios te bendiga y mucha fe, mucha suerte.
16: Listo, muy amable usted, muchas gracias y muchas bendiciones.
4: Amén, hasta pronta.
16: Hasta pronta, mi niño.
4: Nos vamos. Ya nuestro control me dice que llegamos al final de la programa por hoy, 45 minutos, transmitiéndole a todos ustedes el mensaje de la suerte, la paz, la salud, bienestar. Y quiero recordarle a aquellas personitas que no se pudieron comunicar en vivo, en directo con este Indiecito, por favor, no insistan más, sigan llamando, que yo fuera del aire les voy a contestar. No insistan acá a la radio, yo les voy a contestar fuera del aire. Pueden llamar ya al 942-157002, que yo, entregando ahora el programa, voy a seguir contestando llamadas. Los que no alcanzaron a participar a través de la radio, sigan llamando, que yo les voy a contestar fuera del aire. Gracias por su atención prestada.
2: Dios les bendiga grande la mente y nunca se olviden que les queremos, les apreciamos y los llevamos dentro de nuestra corazona. Hasta mañana, hermanos civilizados.
1: La comunidad indígena amazónica y el gran chamán amazónico le esperan en una próxima oportunidad en este mismo punto del dial. Y no se olvide que Dios nos lleva de lo bueno a lo mejor y de lo mejor a lo excelente.

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Y partimos un poquito más tarde, ¿ah? Recién llegando a la ciudad de Angol. Ay, me vine corriendo para alcanzar a llegar, ¿ah? Aquí estamos, siendo las 21 horas

Hoy se sienten los gatos arriba de los techos, ¿ah? Como pelean, otros se aparean. ¿Ah? Había una gatita ahí, gritando de alegría, había una gatita arriba del techo. ¡Ay, la gatita! El gato salió diablo, papito. Era diablo el gato. Y parece que eran dos gatas que tenía. Era un trío de gatos. El mes de los gatos, hacen de la suya los gatos en este mes, pues, ¿no? A mí me dicen gato. Está buena la talla. Bien, amigos míos, dan la bienvenida, gusto de saludarla a usted, señora, a usted, abuelita, a usted, caballero, a usted, abuelo, a usted, papi, a usted, joven, a usted, Lolo, a usted, Lola. Todo el mundo ya está reunido con este programa Rupe Manías a través de la 103.9 y en diferentes señales, llegando gran parte y a una tremenda diversidad de sectores rurales de esta provincia de Malleco. Así que ya lo saben, hoy es jueves ya, con sabor y aroma viernes de fin de semana. Ya tenemos el número de la radio, que es el 962-467404. Ahí me pueden llamar directamente a mí, ¿eh? Al 962-467404. Si quieren mandar un saludo, si alguien está de cumpleaños, de onomástico, lo están celebrando porque lo cortaron de la pega, todas esas cosas, me puede pegar una llamadita, ¿ya? Al 962-467404. El número también de la radio, que es el 452-75-66-70. Quedaron ricos los camarones, el otro día estuvimos de camaronada, muy ricos los camarones. Camarones, camarones, me dio el gustito de comer camarones este año y vaya que comí camarones. Oh, así una ollita, bien hervido, con harto sazón, con ajito, ¿ah? Con un vinito blanco, se revuelve, no, quedó pero exquisito. Muy ricos los camarones, ¿a usted le gustan los camarones, papi? Coma camarones. Camarones, camarones. Sí, ya me di el gustito, ya probé los camarones este año. Y harto. No sé si comí tanto camarones como lo que tomé, porque terminé medio dado vuelta. Los camarones venían con chupica incluida. Ya me dicen por ahí que preparemos algo de los lobos del sur. Señoras y señores, ya vienen los lobos del sur. 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
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Ahora sí, ahora partimos, ahora arrancamos.

estábamos con los Lobos del Sur con esa canción, papi. Ya, ¿qué más ahí? Tengo saludos para la Carolina, que dice Carolina, ya nos está escuchando Carolina. Muy bien, Carolina, ¿ya? Usted también nos puede escribir al más 569-62-46-7404. Reiteramos entonces el WhatsApp, más 569-62-46-7404. Más 569-62-46-7404. 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Hoy ya se acerca el 18 y me acuerdo del 18 y me comienza como a dar sea. ¿O no? Da sea,

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Don Carlos, buenas noches, gusto de saludarlo. Don Carlito, ahí nos está escuchando, don Carlito. Ha estado buena la programación de música, dice mi amigo. Ah, está buena la música. Póngale nomás, papito lindo. Póngale nomás. ¿Es posible el rancherito Leodán, por favor, Malo Malcatre? Sí, pues. Todo es posible en este programa, siendo las 10:07 ya. 7 de la noche. 10:07. Ahí sí. Ahí sí, papito. 10:07 o 22:07. El rancherito Leodán.

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1: Rico, nos están escuchando en diferentes lugares. Muchas gracias por estar en la sintonía de la radio Los Confines a esta hora de la noche, siendo ya las 22 horas con 26 minutos, vale decir, son las 10 de la noche ya, con 26 minutos. Hoy en septiembre se cambia la hora, al horario de verano. ¿Ha notado usted que ya las tardes están más largas? ¿Ha notado, no? Sí, pues ya están más larguitas las tardes. Y eso da cuenta que ya llegando a septiembre más o menos, ahí viene el cambio de horario y vamos a retomar el horario de verano, ¿ya? Así es. Oye, se habla que podríamos tener lluvia hasta octubre, ¿ah? ¿Eh? Esperamos que para las fiestas patrias no caiga nada de agüita. Al menos que esté nubladita nomás, pero nada de agüita para que esté más, sea más rico para poder salir con la familia, tomarse una chupirquita por ahí. A mí me gusta tomar la chicha en cacho. Y a usted, papito, también le gusta la chicha en cacho, pero es que es tradicional la chicha en cacho. Es tradición de nuestro país tomar la chicha en cacho, pero la verdadera chicha, no esa que hacen ahí medias mulas. Hay que tomar una chicha buena, papito, para que ande bien, po. No, esa chicha que va a estar como 5 días con la cabeza firmada, papito. Esa no. No, tome bueno, ¿eh? Invierte un poquito más y tome algo más rico ahí para compartirlo bien con la familia. Siempre uno se toma un traguito, se toman los terremotos, que es muy popular en Chile. Y hablando de terremotos, lamentablemente, situaciones muy complicadas se están viviendo a esta hora en Colombia. Todavía habrían personas atrapadas y se sienten ruidos de personas que estarían vivas debajo de esos escombros. El tiempo es importantísimo para poder rescatar a estas personas lo más pronto posible. Esperamos que así sea y se pueda recuperar la máxima de cantidad de personas con vida que se encuentran todavía atrapadas entre los escombros allá en Colombia, aquí en este lamentable terremoto que afectó a ese país. Y no olvidar también a nuestros hermanos venezolanos, que fueron muchos los que murieron en Venezuela. Mucha gente falleció. Acá todavía siguen sumando víctimas fatales en el terremoto de Colombia. Terrible. Ay, señor, que me da pena estas cosas. Pero bueno, la vida, la naturaleza es así. Nosotros tenemos que seguir avanzando, disfrutando y compartiendo también de las canciones, invitando al público a quedarse en nuestra sintonía. La gente nos ha estado escribiendo y pidiendo sus canciones al 962-46-7404. 962-46-7404. 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Se inundó de crítica la Francisca García Huidobro, ¿eh? La chiquitita esa de primer plano que alega tanto. Oh, ¡qué buena para hablar la mujer! ¡Buena para alegar! ¡Ay, ella! Oye, le ofrecieron trasladarla para que se cambiara de canal. Le ofrecieron para que hiciera un programa en nuestro canal. De 5 a 8 millones de pesos. ¿Y sabe lo que ella respondió? Que por esa porquería de plata ella ni amarrada trabaja por esa porquería. No, o sea, son migajas, yo no trabajaría por migajas, sí dijo ella. ¿Y le parece a usted, eh? Cuando uno, la gente está trabajando por un sueldo mínimo acá en Chile, no, pero ella de cuenta que es migaja, ganarse 8 millones de pesos al mes. Imagínate, ¿quién quisiera ganar esa platita, no? Pero así es la Fran García Guido, bro, papito, así es, ¿eh? Pero bueno, estas personas que son así, papito, la vida siempre se las cobra, ¿eh? Porque la vida gira, es una rueda, y la rueda un día puede estar arriba y mañana podría estar muy abajo. Por eso hay que tener mucho cuidado con lo que se dice que se hace, como le pasó tanto que criticaba a José Antonio Neme, le pasó también Chascual, pues. Cometió una infracción con donde casi le cuesta la vida a un motorista. ¿Ven? Entonces, por eso hay que andar con cuidado en la vida. Hasta por ahí no hay que hablar, ¿no? Eso nos sirve a todos como ejemplo, ¿ya? Mire que ella no trabajaría por 8 millones de pesos. ¿Qué te ríe? Migaja, dije, no trabaja por migaja. Hola, ¿qué tal? Escuchando en la comuna de Los Álamos. Oye, buenísima la programación, me dice. Quería molestar y pedir un temita. Dígame, ¿cuál es el temita y no me moleste tanto? Quiero saber, no, del grupo Flor de Quillay. La canción Este Invierno. Vamos a buscar la canción. Grupo Flor de Quillay. No, yo no la he escuchado nunca, pero lo voy a buscar, ¿ya? Mira, vamos a hacer todo lo posible, ¿ya? Saludo, agradecido. Soy Alexis de Los Álamos. Saludamos a Alexis de Los Álamos que está en sintonía. Ya, y vamos a buscar a ver qué pasa, Alexis, ¿ya? Quédese ahí nomás en nuestra compañía. Si yo trabajo, está por... Hasta por una chubilca trabajo yo. Y la otra se hace al rogar por 8 millones de pesos, la Fran García Guido. ¡Ya! Listo, hay una canción que me la está pidiendo la Karencita. Dice que le gusta mucho esta canción, la traen los líderes de Chile. El tema se llama Mil Preguntas. ¿Por qué tanta pregunta, Karencita? ¿La va a escuchar? Vamos a escucharla, pues.

El grupo Flor de Quillay me dice. Vamos a ver, el tema se llama Invierno, ¿eh? Ahí lo vamos a buscar, ¿eh? Para nuestro amigo de Los Álamos que está en nuestra sintonía, así que no se preocupe, por ahí vamos a programar esta canción que lleva por nombre Este Invierno, del grupo Flor de Quillay. Nunca lo he escuchado, ¿eh? Al menos que yo sepa, no, nunca lo he escuchado. Pero bueno, lo vamos a buscar aquí. 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Estamos listos con la canción esa Flor de Quillay que dicen, amigo, ahí. Ay, poneme la música ahí, por favor. Escuchémosla.

Ya, buenas canciones, ¿ah? Buenas canciones, chiquillos. Asigamos, entonces, asigamos. Ayúntale. 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Siempre he dicho yo que ya llegando 18 de septiembre, y ahí al fin de año prácticamente pasa, pero viene como muy rápido el fin de año, ¿no? Sí, pues ya nos viene el fin de año, papito. Listo, sigamos poniendo ritmo, sigamos poniendo canciones, sigamos poniendo éxito en este tu programa, acá en las Rubemanías.

0: Hola, buenas noches, amigo. ¿Podría colocarme el gorila para escucharlo, por favor?
1: ¿El gorila? ¿El gorila? ¿Quiere que le coloquemos el gorila? Búsquete el gorila ahí. Mándale el gorila a la señora para la casa. Debe hacer mucho frío, ¿eh? A todo esto los gorilas son peluditos ahí. Bien abrigadito el gorila. ¿Cuál canción del gorila es el baile del gorila?

Sí, estamos programando toda la música que nos están pidiendo los auditores. Esta no es música que a mí se me ocurre, ¿eh? Música que la gente me ha estado solicitando, así que he estado programando toda la música que me han estado viendo durante todo el programa, ¿ya? Usted también lo puede hacer, escríbanos al más 569-62-46-74-04. También pueden enviar mensajes de audio, ¿eh? Más 569-62-46-74-04. Ahí está el WhatsApp regalón de la Rupe Manía para todas estas jornadas nocturnas, chiquillos, donde vamos buscando las canciones que ustedes nos solicitan, ¿ya? Yeah. ¿Hace frío por esos lados ya o no? Yo recién estoy sintiendo la baja temperatura de esta parte del sur de Chile. Reitero mi saludo para la gente de Cañete que están en nuestra sintonía. Y algo, el baile del gorila con las manos hacia arriba, dice. Busquémosle el gorilita a esta chiquilla. Las manos hacia arriba. Bien. Vamos a buscar el baile gorila. Tranquila, no se desespere, ¿ya? No se desesperen, chiquillas, si ya va la música. Bájeme un poquito el tema, todavía no, pues ahí. Yo para acomodarme un poquito, yo también quiero bailar el baile de gorila, po, ¿ya? Eso, paren un poquito ahí, lo tiramos, ¿ya? Listo, yo mientras me acomodo, capo. Listo, déjame, voy a poner la zapatilla aquí para ponerme a bailar el ritmo y al baile del gorila. Vamos a estar todo este rato.

sector de la población alemana y están los dos viejitos costaditos hasta ahora. Están haciendo cucharitas, ellos tienen una fábrica de cucharas, yo le contaba el otro día, ellos fabrican cucharas. Ya hasta ahora ya están haciendo cucharitas. A papito le darán la fuerza para hacer cucharitas, yo le veo esto difícil. No, yo creo que le alcanza para palito para revolver, no, yo creo, para palito de fósforo. No le da para cucharitas. ¿Ah? Ah, tiene una fábrica de cucharitas y hasta ahora dice que están fabricando cucharitas. Están haciendo las cucharitas hasta ahora. Lorenzo Antonio me dice una canción de Lorenzo Antonio, lo vamos a buscar. A Lorenzo Antonio, ¿ya? Por aquí tengo unos amigos de Cañete que están pidiendo los reales de la higuera. A ver, busquemos. Me pillan con algunos artistas que yo no los conozco, ¿eh? Pero igual. Reales de la higuera. Ya. Cualquier temita vamos a tocar de los reales de la higuera, ¿ya? Algo bonito, sí, para que la puedan disfrutar ahí. Ya tengo algo listo de los reales de la higuera, escuchémoslo. Estamos. Saludos a nuestra gente bonita de Cañete. Oye, que nos siguen harto allá en Cañete, ¿eh? Así que vaya mi saludo para la gente linda de Cañete.

Buenas, pero buenas canciones, amigo mío, para esta hora de la noche compartiendo con ustedes en esta jornada, papito, papita, mamita, ¿sí o no? Ahí está nuestro buen amigo Lorenzo Antonio. ¡Ay, señor! Oye, se nos pasa rápido la hora, de verdad, ¿eh? Son las 11 ya con 14 minutos. Vale decir, ya comenzamos a despedirnos. Esperamos que les haya gustado las canciones que hemos estado entregando en esta jornada. Y, por supuesto, la invitación se extiende para mañana, pasadito las 21 horas, a través de una nueva edición de fin de semana, con las Rupe Manía. 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Ya con esto, yo ya me comienzo a despedir. Deseando que tengan una bonita jornada, que descansen, si Dios así lo permite. Mañana nos reencontramos y nos escuchamos a través de una nueva edición. Tengan ustedes una bonita noche, gente linda de la provincia de Arauco y también de la provincia de Malleco, ambos conectados a través de una sola frecuencia. Que estén muy bien y que descansen. Chao.

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¿Cómo están? Muy, pero muy buenos días. Somos los Confines Radio aquí nuevamente acompañándonos en día viernes. Y tu cuerpito, ¿quién habrá inventado esa frase? ¿Cierto? ¿Quién inventó? ¿Usted sabe quién inventó la frase "hoy es viernes"? Ahí está. ¿Y mi cuerpo lo sabe? ¿Quién habrá sido? A ver. Dice, la frase se popularizó masivamente en internet como meme en octubre del 2017 gracias a un video viral del político argentino Adolfo Rodríguez A. Aunque la comediante argentina Sole Machi también afirma haberla creado y usado en sus monólogos y redes sociales. Entonces el político dijo, hoy es viernes y mi cuerpo lo sabe. Lo más lindo que es viernes y mi cuerpo lo sabe. Bien, un político argentino también inventó esto. ¿Qué vamos a inventar nosotros, la pólvora? ¿Qué podríamos inventar nosotros, contribuyentes angolinos? ¿Eh? ¿Qué podríamos inventar nosotros? El Jote Sauer es nuestro, no me lo vayan a quitar porque es patentado por mí. Jote Sauer, sí. El otro que patenté yo es Guacolda Universitaria, ahora la van a estar quitando también. Población Germana, Trisano Unido. Claro. Tarirarira. Saludar a todos y cada uno de ustedes que nos acompañan diariamente. Esta es la chica de fierro, ¿ah? Apareciste, buenos días, Juanito. ¿Cómo estás tanto tiempo? Y un saludo para mi amigo Juanito Suárez, que está en el hospital. Saludos para él, que se mejore pronto. Y también un saludo para la Fabi, que está allá en sintonía. La Collita, buenos días, Collita. Está tomando matecito, Collita. Ricardo Contreras, buenos días. Buenos días a todos. Este es el matinal de Angol. Así que muchas gracias por estar ahí.

0: veces no.
1: 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Y también contarle que Mary Soto está con nosotros, la Fabi también. Y también está con nosotros... Adivine quién está con nosotros. 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Saboya rica, cebolla para hacer escabeche, ¿eh? Son ideas tuyas, me decía la mamá, porque uno no quiere cebolla, pero te mandáis las empanadas con un tinto. O sea, así es. Cambia la cosa, ¿eh? Muchas gracias. Ya comenzamos con música alegre porque hoy día es viernes. Made Trans trabajando hasta las 13 y de 15 a 18:15. Mañana es feriado. No sé si venir o quedarme acostado tomando mate. O viendo Columbo. ¿Ah? O viendo Koyak. ¿Ah? Voy a un canal ahora que se llama TV Más. O la red. Da Columbo, da El Auto Fantástico, da La Mujer Biónica, da El Oso Yogi. Vi también ayer Starty Hatch, algo así. Vi también La Mujer Biónica, se le dije. Los Autos Locos, a mí me entretuve en la tarde un rato, ¿no? Que después tuve que salir a la calle a trabajar, como todos los días, viendo algunos problemitas que hay. Y hoy día vamos a retornar a ello, a darse una vueltecita por algunos sectores complicados. Ayer hubo una reunión de toda la gente que ha caído en desgracia, por así decirlo, ¿eh? Así que ya vamos a saber de las novedades que ocurrieron ayer. Y que son buenas por lo demás. Ya ayer comenzaron a depositar los bonos para las personas que han tenido problemas con sus casitas, donde estuve ayer con una familia igual, donde me contaban todo el deterioro que hay en sus casas. Horrible, horrible, horrible, horrible. Las murallas carcomidas por guacales, a lo mejor no le cuento. Todo eso tiene que ir a la basura porque un living lleno de agua servida y qué sé yo, cuando lo trataron de secar, se expelía un olor pero horrible. Escuchemos a la... Por eso hay que ayudar. Angola Ayuda Angol. Creo que debemos hacer una campaña más profunda con relación a la ayuda a estas personas. Ya estoy creando algo. Ojalá me acompañen quienes están por ahí y me apoyen siempre. Gracias por estar ahí. Les habla Mauricio Jiménez desde la ciudad de Angol. Para toda la provincia de Valleco, hasta Púa nos llega. Hoy hasta Púa en el 92.3. Saludos. ¿Quién me va escuchando en la carretera, por favor, si me dicen? Esta es la radio Los Confines. Mande un WhatsApp al más 56 452 756670. No lleva 9. Más 56 452 756670 más 56 452 7566.

0: Bonita música para esta mañana, pero le vamos a poner un poquito de ritmo porque hoy día es viernes y tu cuerpito lo sabe. Sí, tu cuerpo lo sabe. 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
0: 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Oye, esta es música antigua. Estamos hablando de Baila Pescador, El Río Muerto, Si Tus Besos Ni Tu Pelo. No, del año, hace como 11 años atrás que grabaron esto. Más, a ver.

buscar su... Muy buenos días, don Alexis Villablanca, que nos envía un mensaje desde Santiago. Buenos días, Mauricio. Feliz viernes, ya en sintonía desde Santiaguito, Alexis Villablanca. Oye, Alexis, ¿no me has contado? Cuéntame por allá, ¿qué haces? ¿Estás viviendo? ¿Eres angolino? Obviamente, trabaja, mándame un audio, muchachito, envíame un audio, chamaquito. En la chamba, como dice un tío. En la chamba es una palabra mexicana. Evita Espinosa, buenos días. Fabiolita, buenos días. Mary Soto, buenos días. Collita, buenos días. Ricardo Contreras, buenos días. Buenos días, buenos días. Carlito Gox. Don Emilio García, buenos días. Anita Love. ¿Cómo está Miriam?

0: Ivonne, buenos días. Que hoy día me... Elianira, ¿qué me dice Elianira? A ver, Elianira, ¿qué me pasa? Elianira, contame, Elianira, ya reviso tu WhatsApp. Oye, tengo que contarles algo, ¿eh? Hoy día el día está papo. Sí. El día está como a ponerse unos tequilazos de un tío que se llama tío Orlando, que Dios lo tenga en su santo reino. Sobrino, me decía, acompáñeme a la pastelería Garrido para que se tome una leche con plátano. Y también se tome coma un pastelito de hoja, porque antes... Hola, Erwin Fritz. ¿Todo ok, Erwin? ¿Te llamaron ayer? Oye, ¿sabes qué? Ya, pues entonces... mi tío íbamos a la pastelería. Y estamos hablando de como 40 más... 50 años mínimo. 50 años atrás, pues yo tengo 57. A ver. Claro. Más iba. Y resulta que ya estábamos ahí, toda la cuestión, y yo me con la chelita ahí nos servía. Y las chiquillas que estaban ahí, ¿qué será de las chiquillas que trabajaban en la pastelería? Y ahí la Mari, un saludo a la Mari, me acuerdo de ella. Y resulta que me servían una leche con plátano, una cañita, no hay que decir caña, dice que es vaso o copa. ¿Será verdad que las cañas no existen? Las cañas son para los burros. Ah, para los burros, que toman detrás de la puerta el tinto. Y me tomaba la leche con plátano, con un pastel. Yo quedaba más feliz que... Más feliz. Gracias, mi querido Erwin, por tu servicio de utilidad pública, mi amigo Erwin Fritz. Oh, y mi tío se mandaba una malta con cacao. Después sabía para qué. Oh, que después él tenía un... Claro, era como decía, era vivaracho. Se mandaba uno. Un encuentro cercano del tercer tipo. Era como un viagrón, claro, pero para eso hay que ir a la Pharma Express. Llegó el Viagra Mapuche. 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
0: 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Yes también, que es un lubricante especial para personas que ya son mayores, sí, porque el cuerpo empieza ya no a emitir cosas en el cuerpo, así que hay que hacerle empeño, cabrón. Ya estamos viejitos, estamos haciendo pichín en polvo. Oiga, ya, y entonces ahí en la Pharma Express llegó el Viagra Mapuche. 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Claro. Hay que dejar el copete y dejarlo encima de la mesa. No, la verdad es que hay que preocuparse del tema de...
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0: Ahí está, sí. No, a mí me gusta el cumbiancheo, señora, pero la Sonora Palacio, la Tommy Rey, no me gusta tocar música extranjera. Si aquí tenemos buenos cantantes, pues. Bueno, y hoy día está para ir a comprarse una carnecita, llega los subproductos. Vamos a preguntar al tío Belis. Tío Belis, hoy se me echó a perder mi reloj. Sí, ayer fue donde el Juanito Benavide me dijo. Murió tu reloj, que este reloj es un Casio, señora. Pero lo bueno es que pueden cambiarle la máquina, pero resulta que no va a ser, sí, Casio. Va a ser casi no. Y Juanito me dijo aquí este relojito, y es un relojito. Claro. Una vez me compré uno igual que un Toyoba. Era Toyota. No, hay que tener ojo cuando compra uno. Este es casi. Bueno, la cosa está en que vamos a preguntarle al tío Belis si a qué hora llegan los... Me imagino que ya está trabajando. Don Sebastián, buenos días. Sí, buenos días, genial viernes. Deja que la vida se pinte de colores. Pero por supuesto, vamos a ir a de mi amigo el señor el tío Belis. A ver, tío Belis, José Belis, aquí estamos. Justo, mire.
3: Hola Mauricio, buenos días.
0: ¿Estás escuchando?
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0: 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No, a las 15:00. Ya. Y lo que quería saber, mi querido contribuyente, si va los subproductos, la panita, el corazón, los riñones, los chunchules, las prietas, todo, patita, uñita. Oh, voy a propósito de uñita, ¿eh? Voy a enviarle un saludo a los chiquillos, el Carloncho, ya me mandé una uña. Oh, métale ají, oh, y como me echan poca cebolla, me comí, pero hasta chupé los huesitos. Rico, saludo a los chiquillos del Carloncho. Oye, la uñita, qué rico. Y también las guatitas. Esos son productos chilenos. Saludos para todos ellos que son fieles auditores de nuestra radio ahí. Ya pues. 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No me corte, por favor. Dijo el... Ahí sí. Turu, turu, turu. Turu, turu. Escuchamos música para bailar. Buenos días, Gonzalo. Buenos días, Evita. Ya lo saben, pasados los rieles. Ay, dejen limpiar el cabezal. ¿Eh? Ahí sí. 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Saludo a todos los chiquillos, a la tía Gaby, a Don Segu. 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

Un chun chun chun y sería todo. Ahí nomás. Ah, no, ahí no, no, no, no, no, no me gusta nada el bolero de la mañana. Ahí nomás, ahí, ahí nomás, ahí nomás, ahí nomás. Pero puede ser esta, puede ser esta, mira. A ver, ¿te la tocamos ya o no? Tus besos son. ¿La tocamos o no?

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0: Tararita, a mi corazón. Tin, tin, tin, tin, tin, tin, tin. Vamos a complacer a Roxana. Sí, hay que complacer a la audición. No se olviden de ir donde ellas. Ella es la ropa interior. Sí, porque hay que cambiar ropa interior, que ya está más o menos. Mal. Sí. De repente. Antiguamente, cuando uno salía, le decía a la abuelita: cámbiate calzoncillo.
1: Lavado común.
0: No vaya a tener algún accidente. Seguramente le iban a mirar los calzoncillos. Puede ser, están medio de otro color. Así que ya lo saben. Y mientras tanto, usted toma desayunito con huevos fritos y dulce de membrillo. Qué rico, me encanta el dulce de membrillo, igual que me gusta el de alcayota con nuez, me gusta. ¿Quién tendrá dulce de alcayota con nuez? Como quisiera decirte. Tarirari. Qué lindo tema, señor.
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0: 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Llegaron los calzones de estos calzones. Bueno, el cuadro, digamos, que el calzón lo encuentro medio rascabuche, no me gusta decir calzón. En la palabra correcta es calzón. Llegaron las pantaletas, si usted quiere, la panty color piel. Tenemos los calcetines térmicos. Oye, usted que anda en la calle y se anda mojando dentro del zapato, colóquese una bolsita de nylon. Después se la saca, sí, si no le transpira mucho la pata. Yo cuando salí a las inundaciones, me dieron ese, como no tenía botas, entonces póngase una bolsita de nylon. Me puse una bolsita de nylon. Oye, increíble. Zapato todo mojado, pero la patita sequita. Así que eso. 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
2: Es la hora 9:52 minutos.
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Oye, hoy día San Alfredo, ¿eh? Un saludo para Alfredo Nasal, para que le saludes, me dicen las gracias por todo lo que hace Alfredo Nasal. Saludo a todos los Alfredo.

Saludo a Carlitos Paredes, dice, y que mañana gane Mayequito, estaremos en Buin, llueva o truene, me dice mi querido amigo Carlitos Paredes. Mándate un video mañana, cuando esté ahí, cuando salga Mayequito ahí.

0: Saludo a mi amigo Alfredo Nasal, también a mi amigo Alfredo Nasal, a mi amigo, también a mi amigo Alfredo Serna. Un saludo para Alfredo Serna, que hoy día en su canal de noticias, acá pongo a disposición CD Canal de Noticias. Muy bien, desbloquéame ese. Desbloquéame. Tan, tan, tan, tan, tan.
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0: Hola, Puevita Espinosa, ¿cómo estás, chiquilina? Sí, de todas maneras, ahí estaremos.

Ay, el Bernardo Cueva está llorando. Me dice qué montón de música te trae. Ay, con esa bailaba yo cuando pololeaba. Mire, claro, estos temones.

0: conozco, que hasta podría jurar, te mueres por regresar.
1: Te mueres, te conozco. Te conozco también. Chu. Tararirarirarira, qué buen tema, Ganchito, qué buena canción. ¿Qué me dice acá este muchacho?
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1: ¡Qué diablo eso! A ver, de nuevo. Uy, se metió la inteligencia artificial.
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1: ¡Qué diablo! No le entendí mucho a este muchachito. A ver. Tararira, tararira, tararira, tararira. A ver, no escuchaba ese. ¿Qué más dice por acá? ¿Quién está reclamando aquí? A ver. No, no, no me digan cosas feas, sí, ¿ah? Te conozco. Ricardo Vera, ¿qué me dice? ¿Qué es lo que hizo Ricardo Vera? Ricardo Vera, Ricardo Vera. ¿A dónde es ese aquí agujero?
3: Nuevamente apareció el hoyo.
1: El hoyo.
3: Está muy peligroso. Porque se hizo un hoyo profundo.
1: ¿Esto es?
3: Puede pasar una persona y se va a ir.
1: Vamos a enviárselo a los chiquillos de operaciones de mi amigo.
3: Aquí le pusimos ese palito
1: sí, sí,
3: rojo con un palito.
1: No, hay que echarle tierrita ahí para que. Sí. Hay que echarle un poco de.
3: Lo habían venido a arreglar, pero nuevamente con la lluvia.
1: Vamos a ver qué se puede hacer con el agujero. Te conozco de los. ¿Qué me dice por acá? Hola, Mauri.
4: Hola, pues Mauri.
1: Hola.
4: ¿Cómo estáis?
1: Hola, bien.
4: Oye.
1: Dime.
4: Anoche no viniste nada a arreglar el poste, po.
1: Ah, no.
4: Yo me había sacado hasta el pijama, po. Más lo que te esperé y nunca llegaste, po.
1: No, si te
4: leí. Y ahora me resfrié, parece que tengo bronconeumonía.
1: Oye, varias.
4: Vaya a tener que venir aquí a... A mejorarme con un sudor de pecho.
1: ¡Ya, no digas!
4: Tú nomás, sí, po.
1: Ah.
4: Tú nomás, el único. El único, mi amor, rico, rico.
1: Creen que uno es fácil. Ya, gracias por el mensaje. ¿Qué te pasó? ¿Por qué dices eso? No, nada que ver, nada que ver, nada que ver. Hoy día deberían ser cargados el millón de pesos para algunas personas que o familias afectadas por el temporal, ¿eh? Para que lo sepan. Ya, ¿qué hora es ya? Uy, vamos a hacer una pequeña pausa y ya vamos a volver las cosas que me dicen. Listo. Por aquí pasé vendiendo ají. Me decía un amigo que este programa yo debería tenerlo en una ciudad así como Concepción, Santiago, y ganaría más plata. No, le dije yo, así como estoy bien aquí en los confines, ¿para qué tanto color? No, me dijo que tú de aquí en Angol te escuchas mucho. ¿Por dónde ando yo? La radio de los confines. Voy para allá, la radio de los confines. Voy a Sahara, radio de los confines. Voy ahí a la Bota Verde, radio de los confines. Voy al supermercado Sawi, los confines. Al Lautarito Regalón, los confines. Voy a la Gran Vía, los confines. Voy ahí al Chacabuco, los confines.

0: Voy al restaurante Ñublense, Los Confines. Voy al restaurante Flores, Los Confines. Qué bueno. Por eso, muchas gracias por su gran sintonía. Hacemos una pequeña pausa y ya estamos de regreso para continuar junto a ustedes. Esta es la mañana de Mauricio Jiménez.
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0: Muy bien, ya estamos de regreso para continuar con nuestro programa en esta mañana aquí en Los Confines. Espero que estés muy bien, don Mauri. Mañana trabaja, como no trabaja, puede enviar un saludo a mi querida y amada esposa, quien mañana está de cumpleaños, Rosita Hermosilla Torres. Muchas gracias de parte. ¿O Caris, o no?
1: Sí.
0: Déjame buscarlo aquí en internet, a ver. Ingrid Cecilio Care Bermúdez, claro, aquí está. A ver, espérate un poquitito. Déjame abrir aquí. Tiquitiquití. O alguien que tenga el número que me lo pueda dar. Ah, nos sale información de contacto. Espérate. Continuar con Google. Ah, no, complicado. Ya, si alguien. Es que no lo tengo yo, amigo, pero alguien me lo va a dar.
1: Ya.
0: Y yo te voy a tener el número. A ver, déjame ver. ¿Alguien me está escribiendo por aquí? No. Yo te voy a... Ya lo hice, Buspatito. ¿Está escuchándonos? Ya, mira, amigo mío, llámame a esa hora. Yo te voy a tener el número.
1: Oiga, el número de Wicom, ¿no tiene también el que hace entero en el campo?
0: Wicom, sí, pues te lo doy al tiro. Espera un poquito. Ese te lo doy porque es de mi jefe. Espera un poquitito. Tarinarina, ¿cómo se llama este caballero? Ahí sí, ahí ya. Ya. Espérame, no me corte, te lo voy a dar en forma interna, ¿ya? No me corté. Ya. Vamos a ir a la música porque nos han pedido un temita de Rudy La Scala. Te amo, puede ser. O puede ser también. Puede ser ¿Por qué será? De las batallas campales, o puede ser también El cariño es como una flor. Sí. Ya, pero escuchemos a Rudy La Scala, temas diferentes, porque siento que habla lo mismo.

0: El cariño es como una flor. Margarita, disculpa, no te había contestado dónde están las bateas. Hoy día es viernes. La batea está en la población El Mirador a esta hora, hasta las 2, hasta la 1, en Colima con Luis Durán, y en la tarde está en la población Trizano, Magallanes con Tocopilla. Querida Elizabeth Serna, ¿cómo está usted?
1: Hola Mauricio, querido, ¿cómo estás? Desde acá de Panadería Génesis, llamándote para saludar hoy día a nuestro pastelero amoroso que está de cumpleaños mañana, sábado 15 de agosto.
0: No le puedo creer. ¡Ay! Sí. Mañana es feriado para el pastelero entonces.
1: Sí, pues, él dijo voy a mandar a hacer feriado para mi cumpleaños para que descansar. Así que bien, pues Mauricio, querido, un gran saludo para nuestro pastelero que ya lleva casi 23 años con nosotros. Imagínate, sí, pues, harto tiempo. 22 años parece que ya era don Manuel con nosotros, así que mira, sí, él ha visto crecer a mis hijas, así que imagínate, para nosotros es un agrado tenerlo. Así es que un gran saludo para don Manuel Garcés, que lo pasen muy bien, que cumpla muchos años más. Él verá si los cumple dentro de la gente, fuera de la gente.
0: No sé si tendrá la agenda ocupada mañana.
1: No sé, pues yo creo que más algún chanchito a andar por ahí, sacándose el gamulano y
0: Qué sí, maravilloso. No, pero sí, bien, me
1: parece. Sí, pues así que, bueno, es para nosotros también un privilegio tenerlo acá. Como todos los pololeos, peleamos, nos reconciliamos de nuevo con él, pero es una excelente persona, don Manuel Garcés. Para nosotros, una muy buena persona. Así que un gran saludo para él de parte.

0: parte de nosotros, ¿cierto? Como familia Génesis, y que lo pase muy bien, que cumpla muchos años sí. más, que Dios le acompañe con vida y con salud.
1: Que lo pase lindo el muchachito. Sí, que lo cumpla feliz, claro.
0: Que lo cumpla feliz, pues claro.
1: Que lo así cumpla es feliz, que lo cumpla. Que lo cumpla feliz. Oye, no le vamos a preguntar la edad, porque tiene la edad más o menos de... A ver, la gente, 23 años, supongamos que haya llegado de 30, más o menos.
0: Sí, sí, tiene... Tiene su añito ya, pero bueno, igual se mantiene sí, bien, pues, sí, activo. 69, como bombero, como funcionario de ahí de bomberos también, sí, pues.
1: Sí, pues sí, él fue el que trajo el carro bomba a vapor.
0: Claro. Con su yegua a la Yeicha.
1: La yegua a la Yeicha, y la Yeicha, mire, la Yeicha.
0: Yeicha se llamaba
1: así. Bueno, mire. Sí. ¿Y todavía tiene la yegua, no?
0: No.
1: Ah, pero
0: no, sí, la yegua pasó a más con vida, soy Yeicha.
1: Ah, tiene que hacerla conmigo como charqui, ¿eh?
0: Ay, qué soy, ¿no?
1: Oye, un saludo ahí también a su partner, pues, la señora Catita.
0: Sí, pues, la Catherine, sí.
1: Sí, la Catita, ahí sí. Están juntos, ahí.
0: Sí. Ella es la que le pone la decoración, el toque femenino a la pastelería.
1: Ay, güey, sí, sí, qué rico. Ay, me encanta el pastel de hoja. Oye, sí. Eli, hoy día es el día de la sopaipilla.
0: Sí, pues. Igual nosotros tenemos masa de sopaipilla todos estos días porque, bueno, con lluvia o sin lluvia se hace la sopaipilla.
1: Sí.
0: Nosotros pertenecemos a un país que somos sopaipilleros, así que estamos ahí también con masita de sopaipilla desde las 14 horas en adelante para que también la empiecen a solicitar a nuestros teléfonos.
1: Oye, acá están saludando a mi amigo Chimenea. José Hernández, un saludo para el pastelero amoroso de sí, parte del bueno. Chimenea. Qué bueno, Chimenea.
0: Sí.
1: Muy bien. Sí. Que lo va a hacer lindo, pues, nomás.
0: Sí. Ya, Mauricio. Muchas gracias y ahí estamos en contacto, ¿cierto?
1: Pero
0: ya
1: por supuesto, querida Eli.
0: Patria, así que ahí vamos a estar comunicando también la sorpresa, las ofertas, premios y todo, porque igual vamos a hacer un concurso para Fiestas Patrias para nuestros clientes, ¿cierto? Ahí pues, vamos a tener algo un poquito, a echar una manito también a la olla, ¿cierto?
1: Genial.
0: Ya, pues.
1: Gracias, amiga. Un abrazo.

0: invitados. Están todos invitados mañana en la tarde, noche, feriado. Vamos a dar la dirección luego del pastelero amoroso, porque me dice por interno que tiene un animalito en parrilla ya de ahí. Está en el refrigerador. Sí, está invitado la Maquito, está invitado la Giselle, los panaderos del amor, que estuve conversando ayer con ellos, el panadero del tatuaje, que tiene una marraqueta aquí tatuada, la señora Jocelyn, la señora Catita, la señora Ivonne, la señora Daniela, y todos los cabros están invitados. Que lo pase a toda radio y en nombre de Sahara, porque Sahara te conviene. Que tengan un día lindo. Felicidades a todos los cumpleañeros igual. Que lo pasen a toda, no me voy a equivocar, a toda radio. Sí, señora, sí, señor. Que hoy el día está hoy día. Yo creo que hay que guardarse temprano hoy día, así como para meditar un día. ¿Qué se puede hacer hoy día? ¿Qué cosita podríamos inventar hoy día? Aparte de comerse unos mariscos, alguna cosita ahí también, unos locos, unas locas también. Hay tanta cosa que se puede hacer ahí. Vamos a revisar de inmediato, mis queridos auditores, quién está de cumpleaños en el día de hoy. Porque hoy día hay fiesta. ¡Huepa! Queremos saludar en el día de su cumpleaños a nuestro amigo Patricio Novoa, amigo de la juventud, claro, ex colega de radio también, a de la radio en su juventud, actualmente funcionario del Liceo Enrique Balacey Coteró, destacado cantante de música ranchera, conocido como el mariachi romántico. Ha tenido varios nombres este muchacho, este muñeco antes se llamaba Pato, sí, Patricio, después se llamó Pato Quijano. Y ahora es el mariachi romántico, ¿ah? Saludos, muchachitos. También quiero saludar en el día de hoy, en las bodas de Camelia, a nuestros amigos Mario Salazar Bustos y su amada esposa Lilian Morales González. Que tengan un día lindo, que hagan cosas ricas hoy día, una tortita, un pastelito, algo. Omar Arriagada Sanzana, también de Huacolda Universitaria, un lolito de 12 años, felicidades, pero que lo pase lindo. También Vicente Torres, conocido hincha de la U. Saludos, Vicente, que tengas un día monono. ¡Ay, mi amiga Martita Montanare! ¿Cómo no la voy a saludar, Martita? Que tenga un día linda, Martita. Y por acá saludamos a mi pariente Iván Jiménez, ex jugador del Deportivo El Parque, trabajador de la locomoción colectiva, vecino de los Conquistadores. Saludo, un gran abrazo y a celebrar en familia, mi querido Iván Jiménez, que lo pases a toda radio. ¿Y quién está por acá? ¿Quién es este cristiano? Ah, no, este me cae mal. Aquí, este sí es simpático. Ex nuestro amigo Eric San Martín González, ex jugador de Malleco Unido. Ay, qué bueno. Qué bueno, hay un bingo de Magic Unido. ¿Cuándo el bingo? ¿Cómo no me han acordado? Ah, es de la Bronca Roja. No me habían dicho nada que tenía que animar el bingo. Ya, bueno, se lo pierden ustedes. Oye, Jorge González Bustos, funcionario público, también hincha de Magic Unido. Feliz cumpleaños, muchachito, de parte de Sara. ¿Por qué Sara le conviene? Sí, que tengan un día lindo todos los amigos de Sahara. 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Que tengan un día lindo todos los cumpleañeros, que lo pasen a toda radio, sí señora, sí señor. Así que eso, nada más que eso. Sí, oye, sí, que lo pasen lindo. ¿Qué más tengo por acá? Eso sería. ¡Ya! 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Así, a ver, voy a complacer a una amiga con una canción de Los Vázquez. Los Vázquez. ¿Cuánto era el nombre de la canción que le gusta a la Hildita, que está de cumpleaños igual? A ver, Hildita, deja, voy a mirar aquí. Miénteme, no te vayas. Quiéreme, parece que algo así. Hoy día no vino el tío Pepe, si estoy trabajando solo. No me quería. A ver, voy a llamar al tiro a la Hildita porque... se me olvidó la canción, Hildita, te tengo que complacer si estás de cumpleaños feliz, pues. A ver. Hildita va Monde, porque con 2 A. Bamonde, te estoy llamando, Hildita, te estoy llamando, no me bloquees ahí, te estoy llamando. Hildita, te estoy llamando, feliz cumpleaños, Hildita. Hildita, contesta, por favor, que estoy... Ah, me cortó. No, debe estar haciendo algo. A ver, no, yo te llamo, Hildita, no me cortes. ¿Qué pasó, Hildita? Ah, debe estar ocupada, seguramente, ya. De ahí tocamos tu canción cuando me llame y me digas que no me acuerdo el nombre, me llaman. Claro, por favor. Discúlpame, ¿eh? Quiero invitarlos a que se queden con nosotros entonces a escuchar lindas canciones que tenemos programadas para esta mañana. Vamos a revisar el WhatsApp, sí, porque después nos atraviesa. Ay, ¿qué me dice por acá? Gracias, compadre. Te pasaste, Héctor Cifuente. Te pasaste. Muchas gracias. Voy a guardar el número de la señora esta. Copiar y pegar. Ya. Que no es la Marujita. Ay, que hacía tiempo que no me llamaba la Marujita. Marujita Muñoz.
1: Oh. ¿Cómo estás?
0: Ay, Marujita, que no me llamabas tanto tiempo. Me llamáis cuando tenéis fiestoca en la casa nomás.
1: Estoy.
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1: Sí, pues más que los, aquí en los confines sur se rebosó el canal y se llenó las casas para abajo con agua. Pues.
0: No le puedo creer. ¿Y fueron a verlo de ahí, a ver las casas que estaban anegadas, no?
1: Eso no. Bueno, eran unas pocas, no todas las que están apegadas al canal.
0: ¿Pero le entró mucha agua?
1: Sí, tiene que le dejar un buen poquito porque se rebosó el canal, pues no, que lo hicieron nuevo, le hicieron de cemento, pero lo dejaron muy bajito, entonces se llenó el canal y rebosó para abajo.
0: Ya, perfecto.
1: Sí.
0: Cuénteme, sí. Dígame nomás.
1: Nomás se la iba a llamar para saludar a mi cuñalía. con el tema de Salo Rey, Ramito de Violeta.
0: Ah, muy bien, ya.
1: Y dale las gracias, no lo llamaba también porque anda para allá y para acá, pues.
0: Sí, pero igual.
1: Dale las gracias que tanto que ayuda a la gente.
0: Sí, en eso andamos ayudando.
1: Sí, pues, y una bendición para usted y su gente.
0: Muchas gracias, para eso estamos.
1: Gracias. Ya, gracias.
0: Un abrazo, chao, mi querida Marita, que tengas bien un buen día, mi querida Marujita.
1: Igual usted un buen día.
0: Chao, mi amor, sí, la Marujita. Qué buena onda la Marujita, porque así es nuestro auspiciador, el number one en el día de hoy. 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

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Eso sería todo. ¿Para qué vamos?

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Buen tema. Bueno, gracias, Madre Trance. 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

0: 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Todo eso lo solucionamos, claro que sí. Pare. Hoy día no está el tío Pepe, así que paro yo, que hay un bingo de la Bronca Roja. ¿Cuándo el bingo? El 5 de septiembre, 4 de la tarde. ¿Dónde? Gimnasio del Colegio Angol. Ah, bueno, un saludo para Manolito. Manolito ahí del Colegio Angol. Saludo, Manolito. Gracias, Héctor Cifuente. Juan Carlos, ¿qué me dice? Puede enviar un saludito a Caterina Bahamonde de su tatita que la quiere mucho y que está con su mamita y abuelita, y el tata le hubiera ahí dejado un regalo. Margarita, no me has dicho lo de las bateas. Si lo dije. A ver, espérese, la voy a enviar. Si lo dije, se lo dije a Adel. ¿Y dónde la envié entonces? A ver, espérate un poquitito. Te voy a enviar dónde están las bateas, mi querida amiga. Déjame verlo, ¿eh? Que tengo que hacerlas todas. Esta es la muni chica, ¿eh? Por aquí dice lo siguiente: bateas. ¿Dónde está la batea? ¿Cómo se menea el agua en la batea? Hoy día, ahí te la envío. Hoy día está en la población El Mirador hasta las 13 horas. Y en la tarde estará en la población Trisano Magallanes con Tocopilla. Ahí está. Ahí te la envío, Margarita, ¿o no? Sí, pues te voy a enviar la gráfica para que la tengas. Ahí te la envío ahí. Copiar, pegar. Margarita. Ahí se fue Margarita. Ahí está. ¿Listo? Muy bien. ¿Qué más? Eso no va. Miriam me dice, hola, necesito yo le mande un mensaje. Ayer no he tenido respuesta. ¿Y de qué es lo que es el mensaje? ¿De qué tipo? No aparece nada aquí. Sí, porque me llegan muchos mensajes. Ayer tenía muchos mensajes, más de 250 mensajes. Y por aquí Viviana Hermanda me dice que le envío un cumpleaños. Ah, la Luzmirita González. Feliz cumpleaños, Luzmirita, que lo pases lindo, mi vecina de toda la vida, que lo pases lindo. Feliz cumpleaños, Luzmira. Que los cumplas felices. Que lo pases lindo, mi querida Luzmira González, ¿eh? Que tengas un día maravilloso, de parte también de Vivianita la Hermanda. Saludos cordiales de este servidor, Mauricio Jiménez. Y por acá tengo la Leticita. Espérate, te atiendo. Iván, ¿cómo está Iván? Sí, ahora la estoy saludando también de parte de mi amigo Iván. Pues, saludo Iván, ¿cómo se escucha por allá la radio? Ahora tenemos la 92.3, pero parece que estamos más o menos nomás. Y la 103.9, un abrazo amigo Marcela, sobre el poste de luz. A ver, ¿qué pasó con el poste de luz? Margarita, gracias amoroso, de nada, princesa. Y por acá me dice si alguien tiene pañales para adulto mayor. Ah, sí, pero no me... ¿Y a dónde me mandaste eso, Miriam? No sé, tendría que hacer las consultas, amiga. ¿Qué tallas son? ¿Qué tallas son, Miriam? ¿Qué tallas son los paños de tu viejo? Eso, porque de repente hay gente que le sobran pañitos por ahí. Nos pueden aportar y regalar. Sí. Ok. Talla, me refiero, talla de pañales. Por acá, ¿qué es esto?
1: Una máquina va a cortar el pelo a esos chacón, igual, barato.
0: Ah, ya, ok, compadrito, no hay problema. ¿Qué me dice por acá? ¿Qué es lo que es esto?
2: Hola, Mauricio.
0: Hola.
2: Con mi papá. Muchas gracias por tu gestión, por sacar la ramita de afuera de la casa.
0: Ah, sí, gracias.
2: ¿Te pasaste?
0: No, para eso estamos.
2: Besitos, chao. besitos, y muchas gracias de nuevo a mi concejal y mi futuro alcalde.
0: Ah, no, ya. 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
0: 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No, maravilloso.

0: Maravilloso. Mauricio, me extraña. Sobre el poste de luz, pero no sé, pues Marcela, me mandan tantos mensajes que no puedo dar abasto con todo. Estoy recargado, necesito vacaciones. Vacaciones, sí, necesito vacaciones. Estoy estresado. Yo no soy esa que tú te imaginas. Oye, vamos a tocar luego, estamos cargando la canción, ¿ah? ¿Eh?
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0: 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Oye, si me está escuchando don Juan o la señora Lorena, ¿ustedes tienen pasto en rollo? Me preguntaron.
1: De los demás.
0: 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Y también junto a el repintado automotriz de Gonzalo Díaz Palma, dígale que le cante un bol.

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2: A toda radio, el programa que une a la familia. ¿Se acuerdan del jingle? Dice A toda radio. Qué tiempos aquellos. Si ya viene la música alegre, Madetano hoy día hasta las 13 y en la tarde de 15 a 18:15, ¿ah?

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1: 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Hoy esto de la inteligencia artificial me tiene bien. Déjate. ¿Por qué? Porque resulta que uno llama. O sea, perdón, uno está hablando. ¿Quién me escucha igual? Ah, Iván me escucha online. Ah, ya. Y resulta que lo que pasa es que yo hablo algo y fíjese que el teléfono me contesta y sin que, no sé, ya. Es más complicada la cosa. Carlitos Paredes me dice, así es señor, organiza la bronca roja. Amigo, ¿me puedes grabar por acá un saludo de cumpleaños para mi hermano? Pero por supuesto, ¿cómo nos vamos a saludar a Carlitos Paredes que nos escucha en Santiago de Chile? ¿Me puedes grabar por acá el saludo de cumpleaños para mi hermana Patricia Paredes Oñate? Hoy está de cumpleaños y sería bueno la pudiera saludar con un mensajito de eso simpático que hace usted. Mil gracias, cumpita. Hoy un abrazo para ti por escucharnos allá en Santiago, mi querido amigo, para tu hermana. Un abrazo grande, apretado, apretado, que cumpla muchos años más. Y para toda la familia, saludos cordiales, muchachitos. Hola, Mauri, en la población Nahuelbuta, calle Vegas Blanca, y un poste sin luz. Arriba tiene un número en una lata. Tienes que darme ese número. Ejemplo, te lo envío. Tararinani, nanani. Oye, sí, estoy de arreglador de poste, sacador de ramas. Estoy de todo. Por acá Marita Sangüesa. Hola, Marita. ¿Cómo estáis, Marita Sangüesa? Tanto tiempo. Oye, nos fui donde mi amiga María, mi amiga, la esposa del chico El Bigote, la Marita, nos fui. Hola, buenos días, mi estimado. Mi nombre es. Le hablo porque necesito un favor. Yo vivo en la Villa La Arboleda. No tengo cama, no tengo ollas, es lo único que necesito en estos momentos. Hola, escríbeme tu nombre para agregarte, porfis. ¿Quién tiene unas ollitas que nos pueda regalar? Sí, hay que ayudar a la comunidad, porque mire, sus casas todas arruinadas, lo más importante es tener camas, tener cosas de comer. Y también tener una cocina a gas o una cocinilla o algo parecido para calefaccionarse. Gracias a mi amigo Queño Vega que me regaló una estufita que ya la regalé. Y resulta que necesitamos cosas. Sería bueno que pudiéramos hacer una campaña. Que la gente que tiene cosas que sirven, sí. Una cocina arrumbada que esté buena, una cocinilla. Pongámonos la manito en el corazón, supongamos que a nosotros nos pasa esto, pongámonos en los zapatos de las personas de las rocas, de la Santa Teresita, de la Arboleda, de tantos otros lugares que han caído en desgracia y que lamentablemente son personas que no están muy bien en algunos casos en situación económica. Ayudemos, me decía, ayudemos. ¿Qué cuesta? Una frazadita por ahí. Bueno, yo hice una gestión, ojalá que llegue la frazada. Me prometieron que sí, que me iban a mandar muchas frazadas. Yo hoy día en la tarde, María, voy a andar por ahí para que conversemos. Déjame tu dirección aquí, ¿ah? La jovita que me esté. A ver por acá. Da, di, da, di, da, di, da. ¡Aló!
2: No me hable.
1: Ah, ya. Calladito ya, al oído nomás, dígame nomás. Usted no está al aire, dígame. Sí, sí sé, pues dígame nomás. Tienes una ollita. Y tienes ollitas. Están en buenas condiciones. ¿Y dónde está? ¿Dónde vives tú? Pero tú no, pues, yo no más hablando, tú no estás al aire. Dime el oído nomás. No, si no se escucha, ¿y qué tanto color? Si no importa. Sí. ¿Y ahí? Ya. Yeah. ¿Tiene un...? ¿Ya? No, no, yo voy a... Espérame, anota, hagamos una cosa. Anótame ahí tu dirección abajito, en WhatsApp. ¿Tienes WhatsApp? Ya, anótame tu dirección. Y ahí nos comunicamos, ¿vale? Ya, te pasaste, muchas gracias. Que Dios te bendiga y te dé mucho. Qué buena. Esto sí que es una buena nota.

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0: Tío bebé para, tío bebé para, llegó un fax. Anda, se cayó el internet, ¿qué vamos a hacer? Dale, manivela, dale, manivela. Mame, Mañunguito Garcés.
1: Quiero agradecer el saludo anticipado que me hizo mi jefa. Muchas gracias.
0: Y a uno que se lo coman los chapes. Claro. Claro. A uno que se lo coman los chapes, claro. Ahora que tengo un amigo que es tragasable. Claro, a mi jefa chupa. Chúpame, sí. Soy chúpame de Garcés. Claro, Garcés. Garcés es chúpame. ¿Aló?
2: Hola, don Mauri.
0: Hola, Siri, dime.
2: Mire, don Mauri, pase más rato a la tarde, yo creo.
0: ¿Ya?
2: A buscar unas ollas y una loza.
0: ¿En serio?
2: Sí, porque yo tengo mucha loza y ¿para qué si yo vivo sola? No,
0: claro,
2: no,
0: con una paila tiene, claro, una paila de esas de gitano.
2: En un sartén hacemos comida sin
0: dinero. Claro, con una paila de gitano, no es tanta cuestión. Claro, sí. Gracias, Ivita, te vaya a ir al cielo.
2: Ya, don Mauricito, pase nomás.
0: Te vaya a ir al cielo. Sí, gracias, ya. Amiga. Gracias.
2: Oye, que no sepa nada, no sepa la comunidad, ¿pú?
0: No, calladito, entre los dos nomás, piola. Shh, calladito, ya vale. Chao. Gracias, Chivita, sí, la Chivita se va a ir al cielo, así, como un querubín, así, sí. Con alita, pelito ondulado, potito pelado, sí, se van los querubines. Cuando uno obra bien en la vida, la tierra, el Señor Diosito, mi tata Dios, nos da también, nos retribuye. No esperando eso, pero uno tiene que amar a su prójimo como a ti mismo, así, tal como lo digo yo. A ver, ¿quién me dice aquí? Hola, buenas tardes. Me gustaría que saludara a mi papá en el día de su cumpleaños. Muchas felicidades a Manuel Garcés Jaque de parte de su hija Orte. De su hija Orte, es su fiel auditor. Estoy escuchando en Santiago. Mire, saludos desde Santiago de Chile. Tenías hija, estaba ahí calladita. A ver, voy a echar una... ¡Ay, qué buena moza ella! ¿Aló? ¿Hola? Me cortaron. Sí, oye, Manuelito. Oye, puro papá la niña está. Puro papá. No, igualito al papá. Oye, Manuelito, no tenía idea que tenía ahí...

0: Miriam, ¿qué me dice por acá? Eso, vamos a ver. Ya, listo, vamos a ver. Espérate un poquitito. No, que estoy con cualquier pega hoy día, sí, mucha pega. Tengo que ver el plan comunal de cambio climático también, una pila de cosas, sí. ¿Qué es lo que es esto? Saludo de pecho.
1: Tú nomás,
0: Ah, no, no, no, no me diga nada. Ahí sí, eso. Y por acá, buenos días, don Mauri. Hagámosle. Ya, no te hagas problema, para eso estoy. Sí, no el tragasable. No, es el. Este cabro. ¿Cómo se llama? Tamarindo. Sí, se fue con el Circo Timoteo de gira, pero ya volvió hace días. Volvió, ya. Había andado por ahí, por esos
1: Don
0: lados.
1: Mauricio, muchas gracias. ¿Cómo agradecerle toda esta ayuda? Oiga,
0: ¿Pero de qué? Pues si para eso
1: es
0: estoy.
1: realmente una gran ayuda.
0: Ya.
1: Me alivia bastante el peso.
0: Ya,
1: Le
0: estoy que.
1: agradezco de corazón. Y cualquier cosa, cuando quiera.
0: Ya, no, no me. Si yo, no se preocupe, yo soluciono los problemas y me gusta ayudar a la gente, nada más que eso. ¡Aló! ¿Quién habla por ahí?
2: Don Mauricio.
0: Con él estamos al aire, distinguido contribuyente amigo.
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0: Gracias, Miguel. Aproveche de comprarse las sandalias que quería. ¿Qué me dice la Marcela? A ver.
5: No, Mauri, a ver. ¿Te acuerdas de que ya delante te dijeron, le dijeron, perdón, que anoche había quedado en pijama?
0: Ah, sí, esperando.
5: Porque iba a ir a ver el poste de la
0: sí,
5: luz.
0: Sí, pues sí,
5: pero no como chiste, pues le mandaron un WhatsApp.
0: Sí.
5: Entonces yo le puse, pero qué raro, me extraña, si usted es muy viril, sí, pero por eso, no que yo tenga problemas de luz.
0: Ah, tenía
5: si
0: un problema en el poste.
5: Es por el mensaje de WhatsApp que le llegó.
0: Ahora entendí, Marcela.
5: Que un joven lo llamó, sí, y le dijo que la señora había quedado esperándola en pijama y eso.
0: Sí, la señora
5: fue como,
0: dijo, sí, la señora
5: es
0: dijo
5: como
0: eso.
5: Chito, una cosa así.
0: Sí, que la señora pues quería que fuera a arreglarle la ampolleta.
5: Joven, pues, eso
0: sí,
5: es.
0: Sí, lo que pasa es, Marcelita, que ella quería que le fuera a arreglar la ampolleta. Sí, eso es. Sí, sí, sí, pero no tuve tiempo porque andaba arreglando otra ampolleta. Claro. Y ahí mi amiga de calle Soca igual tiene problemas con las ampolletas y vamos a ver qué podemos hacer, ¿ah? ¿Eh? Sí, vamos a ver qué podemos hacer. Param, pam, pam, pam, param, pam, pam. Dime, Miriam. Hola. ¿Ya? ¿Ya? ¿Ya? Muy bien, muy bien. Muy bien hecho, muy bien hecho. Sí, hágalo nomás. Bien, buena idea. Buena idea, dígale, dígame. No, pero ¿por qué? ¿Por qué? Bueno, hay... Sí, es el riesgo, es el riesgo. Pero sí, esperemos un poquitito para ver, de ahí le llamo porque estoy al aire, ¿ya? Ya vale, chao, chao. Sí, es el riesgo que cometen. Puede ser porque pucha la lecera. Fome que no le paguen los sueldos a los chiquillos de las áreas verdes, ¿no? La empresa esta no tiene la solvencia económica para ayudar, para pagar, para... Porque cuando uno postula alguna licitación tiene que tener lucas, pues. Vamos a poner ojo con estas nuevas empresas que lleguen acá, porque hay que ver la solvencia económica que tienen y ver el historial también en el sistema, porque imagínese usted ahora, mire cuántos días van de que no le han pagado, hoy día estamos a 14, deberían 10 días que no le pagan, desde hace 10 días, y vinieron aquí a Angol a puro, ¿cómo se dice en buen chileno?, a venderle la pomada que mañana y todavía. ¿Y qué le echan a la olla? ¿Cómo pagan sus deudas? ¿Cómo pagan la luz? ¿Cómo pagan el agua? ¿Qué tienen que un pedito? ¿Qué tienen que comprar esto? Hay chiquillos en la universidad también. Qué terrible. Ahí vamos a ver qué vamos a hacer hoy día, porque no puede continuar esto, y voy a pedir que le multen, porque de esa manera, para que ellos vayan aprendiendo un poquitito que trabajar significa tener sus luquitas cada vez que uno llega el mes, cuando corresponde. No, estamos mal. Malena canta el tango. 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
6: Don Mauricio Jiménez.
0: Señor Carcurito, dígame, sí, don Miguel.
6: Está sonando la sirena ya que hay un incendio de un automóvil ahí cerca de la parroquia San Francisco en Vergara con Covadonga, tengo entendido que hay un incendio en un vehículo que manifiesta en la información, Mauricio. Así que va bombero hacia el lugar en Covadonga, esquina de Vergara, ahí está.
0: Ya,
6: esa es la información exacta.
0: Ok, muchas
6: además,
0: gracias.
6: También en registro civil está en la Santa Teresita porque están renovando carnet, y producto del temporal también en algunas viviendas se perdió la documentación personal de estas personas, así que están allá en este lugar, don Mauricio, el registro civil con su implementación desde Temuco hasta acá.
0: Me parece muy bien, sí.
6: Vamos a saludar también don Raúl Vadillo, ¿sí? ¿Cierto? ¿Cómo está? Buenos días, Mauricio Jiménez en los estudios. No habla, dice que ya tiene un problema al diente, dice. ¿Cierto, don Raúl? Se ríe, ¿no? Saludos, saludos. Saludos, dice don Mauricio, don Raúl Vadillo.
0: Muy bien, señor.
6: Don Raúl Vadillo. El hombre de Huequén, mítico de allá de la...
0: Que guarde los sacos, señor, que guarde los sacos. Ya, vale, vale, vale.
6: Primero en las ramadas también nuestro amigo Vadillo.
0: Bien. Vamos a ir a la música, gracias Miguel. 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Bien, esta canción que viene a continuación, también solicitada a nuestro teléfono, es un tema del recuerdo que es muy linda, que se llama Volveré. Diego Verdaguer.

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Está bien, me voy a callar. Me voy a callar hasta el lunes. Sí, nos vamos hasta el fin de semana. No olvide que el fin de semana mañana trabaja hasta la media jornada el amiguito, para que vaya a buscar toda la carne, sí, rica, los subproductos que ya deberían estar llegando hoy día, ¿eh? Nos vamos con esto. Muchas gracias. Que tengan un día lindo. Que lo pasen bien. Nos vemos, si Dios quiere, nos encontramos, nos escuchamos el día lunes con un nuevo programa. Que tengan una jornada. A ver, ¿hay algo por aquí o no? Sí. Gracias, oye, sí, gracias a la gente que me ha llamado para regalarme algunas.

0: cosas importantes para ir en beneficio de algunas personas que lamentablemente no tienen como soluciones. Sebastián, ¿qué pasa? ¿Qué dice por acá? A ver, espera un poquito, Elianira. Carlos Paredes. ¿Qué pasa, Don? No te veo. Cristian, ¿quién me habló? Collite, que tenga lindo fin de semana usted también. ¿Qué pasó? Lo que pasa es que yo no escucho este WhatsApp, trabajo con el de la radio. Dice, bueno, Mauricio, buenas tardes. Una consulta, usted habla de que... A ver, se va.
1: Eduardo Mauricio, ¿qué tal? ¿Cómo anda? Buenas tardes, señor.
0: Señor.
1: Una consulta, usted habla de... O sea, una consulta para que usted me saque de la duda. Usted habla de deudas de los trabajadores, que obviamente tienen toda la razón, porque nadie trabaja gratis, salvo los bomberos. A ver, yo la duda que tengo, Eduardo Mauricio, la municipalidad le paga a esta empresa.
0: Obvio,
1: mensual,
0: pues. Obvio, pues.
1: Le entrega una remesa de dinero.
0: Obvio, pues. Sí.
1: Porque si fuera así y los trabajadores están impagos, me imagino yo que la parte legal de la municipalidad puede ver que se retenga ese dinero hasta que se le pague los sueldos a los trabajadores.
0: Sí, eso sí, por eso hoy día voy a ir a eso, señor. Es una empresa externa que el municipio le cancela a ellos por su labor, pero ellos tienen que tener un colchón, un respaldo económico para poder pagarle también. Para eso están ellos ahí. Ah, no podemos nosotros como municipio pagarle a ellos. ¿Me entiende? Ahí sí, ya. La cosa es que la empresa no le ha pagado. El municipio ha respondido a cabalidad con pagarle a ellos, pero ellos no le han pagado a sus trabajadores. Ese es el tema, mi querido amigo. Nos vamos, gracias, muchas gracias, que estén bien. Buen fin de semana.

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Hola, hola, ¿qué tal? Muy, pero muy buenas tardes. Les saludamos en esta jornada, por supuesto, ahí a nuestros queridos auditores, auditoras que nos sintonizan ahí en la 103.9, 92.3, Los Confines en Radio, donde le acompañamos con buena música hasta las 20 horas. Ustedes ya pueden comenzar a hacerse partícipes ahí a través de las diferentes alternativas.

Ok, señoras y señores, estamos de vuelta, estamos de regreso tras los micrófonos de los confines en radio. Le acompañamos con toda la buena música que ustedes programan ahí para esta súper tarde. 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Muy bien, vamos a continuar con buena música. Sí, nos vamos a ir a las canciones

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Vamos a continuar con buena música, sí, entregando alegría, ritmo y sabor en Los Confines Radio. Continuamos con la tarde más activa, la tarde más positiva del dial en la 103.9 y la 92.3.

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Ok, estamos de vuelta, estamos de regreso a esta hora de la tarde y por supuesto la acompañamos ahí con toda la buena música ahí que ustedes programan para esta jornada. Le acompañamos ahí hasta las 20 horas con todos los grandes éxitos al estilo de la movida tropical ranchera. 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

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Ok, señores y señores, vamos a continuar haciendo radio, acompañándole con la mejor música y hasta las 20 horas por las antenas ahí de Los Confines Radio. 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Muy bien, vamos a continuar con buena música. Sí, nos vamos a ir a las canciones rápidamente, ahí continuamos con más ritmo, con más sabor en Los Confines en Radio.

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Ok, señoras y señores, estamos de vuelta, estamos de regreso tras los micrófonos de los confines en radio. Le acompañamos con toda la buena música que ustedes programan ahí para esta súper tarde. 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

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Muy bien, vamos a continuar con buena música. Sí, nos vamos a ir a las canciones.

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Vamos a continuar con buena música, sí, entregando alegría, ritmo y sabor en Los Confines Radio. Continuamos con la tarde más activa, la tarde más positiva del dial en la 103.9 y la 92.3.

0: Ok, estamos de vuelta, estamos de regreso a esta hora de la tarde. Por supuesto, la acompañamos ahí con toda la buena música y que ustedes programan para esta jornada. Le acompañamos ahí hasta las 20 horas con todos los grandes éxitos al estilo de la movida tropical ranchera. 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
0: Ya estamos de vuelta tras revisar nuestra galería comercial.

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Ok, señores y señores, vamos a continuar haciendo radio, acompañándole con la mejor música y hasta las 20 horas por las antenas ahí de Los Confines Radio. 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Muy bien, vamos a continuar con buena música. Sí, nos vamos a ir a las canciones rápidamente. Ahí continuamos con más ritmo, con más sabor en Los Confines en Radio.

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Ok, señoras y señores, estamos de vuelta, estamos de regreso tras los micrófonos de los confines en radio. Le acompañamos con toda la buena música que ustedes programan ahí para esta súper tarde. 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Muy bien, vamos a continuar con buena música. Sí, nos vamos a ir a las canciones

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Vamos a continuar con buena música, sí, entregando alegría, ritmo y sabor en Los Confines Radio. Continuamos con la tarde más activa, la tarde más positiva del dial en la 103.9 y la 92.3.